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2: 7:05.
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7: 7 y 40.
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1: 7:50.

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1: 7 y 56.

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1: 8. 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
1: 8 y 10.

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1: 8:37.

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1: 8 y 57.

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1: 9 y 2. 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
3: 9 y 10. 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

Seguimos con la música romántica. Llegando escuchamos un trío, cantado muy bonito. Y justamente el 30 de agosto, los morunos estamos invitados, pasado mañana, a la ciudad de Cali, Colombia, donde vamos a estar con 19 tríos melódicos representando al Perú. Y eso es una cosa maravillosa, especialmente para los que nos gusta la música de los boleros y las guitarras, bueno, al estilo de los Panchos y de tantos tríos grandes que han habido. Entonces, desde ya nos vamos a llevar el calor de sus aplausos, su cariño, para poder competir con todos los tríos de América Latina. Vamos a estar representando al Perú en Cali, en Colombia, este 30 de agosto. ¡Vamos!

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1: 9:30.

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1: 9:37.

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1: 9:42.

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1: 9 y 50.
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1: 9 y 56.

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4: 10 y 30.
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1: 10:37.

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1: 10 y 57.

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5: 11. 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
1: 11 y 36.

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1: 5:31

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7: 5 y 51.
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1: 6 y 2. 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
3: 6:30.
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1: Llamémosle con Claudio Gutiérrez Marín. Labra tú la madera tosca de nuestra vida con las divinas manos de tu crucifixión. Deja en todos nosotros tu imagen esculpida en la ruda corteza de nuestro corazón. Modela tú las alas de nuestro pensamiento con tu sabiduría de espléndido escultor, hasta que nuestro espíritu destile el sentimiento de tu adorable dicha y tu bendito amor. Forja en todos los hombres la estrella milagrosa de la fe, la esperanza y de la caridad, y haz que brille en nosotros tu luz maravillosa, haciendo de la escoria barro de santidad. Estamos en tus manos, oh artista inigualable, a tu palabra todo se puede transformar. Que cada ser refleje tu huella inolvidable y cada vida muerta

nos ayude a ser sinceros, que la presencia del Todopoderoso nos dé luminosidad, honradez y nos llene de cielo y de esperanza, que con las palabras de Alfredo R. Bufano podamos decirle al Señor: éntrate por las puertas de mi casa e inúndala, Señor, de tu dulzura. Trueca mi hierba en rosas de ternura y con la adelfa del pecado arrasa. Haz que mi amor, que en tu piedad se abraza, se haga roca y diamante de luz pura. Haz, Señor, que tu clara donosura sea en mí resplandor que nunca pasa. He menester, Señor, de tu grandeza y de tu dulce y fuerte poderío para ahuyentar mi sombra y mi tristeza. Desciende a mí, Dios Santo, hecho rocío, y veré transformarse mi maleza en nardos fieles para el llanto mío.

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1: 6 y 53.
2: Ven acá, muchacha, que te quiero hacer una pregunta.
3: ¿Pregunta usted?
2: A ver, dime, y concéntrate bien, ¿eh? Ajá. ¿Cuántos dioses hay?
3: ¿Dioses? ¿Hay uno solo? ¿Hay un dios?
2: Pero, ¿cómo dices eso, muchacha? ¿Tú no has oído que hay padre, hay hijo y hay Espíritu Santo?
3: ¿Verdad? No. Entonces serán tres.
2: ¿En qué quedamos? ¿Tres o uno?
3: Bueno.
2: ¿Tres o uno?
3: Dejémoslo en dos. ¿Le parece?
2: Este diálogo lo escuché en Tamayo, un pueblo muy pobre de República Dominicana. Zaida se llamaba la muchacha. Era bonita, medio haitiana y siempre tenía hambre. Ese día comprendí lo que cantaba Atahualpa Yupanqui.
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5: 6 y 56.
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6: 7 y 5.
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1: Damas y caballeros, muy buenos días tengan todos ustedes a esta hora. Hoy es 26 de septiembre de 2026, en el año de la esperanza y el fortalecimiento de la democracia. ¿Cómo están, amigos? Bienvenidos a este su programa de todos los sábados. Hoy vamos a tener dos importantes entrevistas en el programa y también probablemente estemos con el diputado Olver Peña, quien estuvo en su segunda semana de representación en todo el Valle del Alto Mayo. Estuvo visitando entre los días miércoles, jueves y viernes el Alto Mayo. Ha estado también en Jepelacio, donde ha sido su último centro de trabajo como docente, y luego pasó a ese tremendo salto cualitativo que es llegar a una representación nacional. Olver Peña está sumamente contento y feliz. Ayer ha revelado de que es natural de Yurayaco. Su partida de nacimiento está registrado en Yurayaco, y qué bueno que las personas, conservando la humildad, puedan, digamos, tener una buena consideración, ¿no?, al pueblo que los ha visto nacer y crecer. Y eso es sumamente importante, porque un ciudadano que conoce desde sus raíces, conoce su realidad de su pueblo, puede responder o puede dar mayor y mejor respuesta a las inquietudes de la gente que sufre del diario, ¿no? El quehacer diario, las vivencias sobre todo, ¿no? Qué bien por Olver Peña. Y vamos a tener las entrevistas al alcalde, bueno, ya no en ejercicio, sino el alcalde renunciante de San Fernando, Benedicto Rojas Ortiz, que pertenece a las filas de Renovación Popular. Y también tendremos minutos después a Víctor Collantes, que nos ha aceptado gentilmente también la entrevista. San Fernando en el epicentro de la noticia del programa Horizontes, una luz al final del túnel. Estuvimos todos estos días intentando conversar con el candidato de Renovación Popular de Nueva Cajamarca, el sacerdote Juan Sánchez Hoyos, ¿no? Y no hemos podido tener una respuesta concreta para una entrevista. Y nosotros estamos un poco, diríamos, nos sentimos desairados, ¿no? Porque estas entrevistas son una oportunidad para esclarecer varios temas, ¿no? Varios casos, varios hechos. Y eso nos permite a nosotros, pues, tener una mayor visión de lo que significa el quehacer político de nuestros distritos, de nuestros pueblos, ¿no? Vamos, amigos oyentes, a la sintonía a las 7:10. Ahí era nuestra editorial que hemos preparado para hoy, y traemos a las páginas del diario La República sobre las violaciones que no son culturales, señala el ministro Álvarez, ¿no? ¿Qué cosa es lo que señala el titular de el Ministerio de Justicia, el señor Álvarez, Ernesto Álvarez, ex ministro también de, y creo que premier de Dina Boluarte? El titular de Justicia relativizó ante el Congreso de la República la violación sexual en Condorcanqui, atribuyendo a un origen cultural. Hay frases que dicen más sobre quién las pronuncia que sobre el tema que pretenden explicar, amables oyentes. Hay muchas aristas. El ministro de Justicia y Derechos Humanos, Ernesto Álvarez, fue a la Comisión de Justicia de la Cámara de Diputados a exponer las políticas de su cartera y hablar de reforma penal, y salió que la violencia sexual en Condorcanqui en el departamento de Amazonas, tiene origen cultural. O sea, en las comunidades, violar es un hecho normal, ¿no? ¿Qué cosa es lo que tiene en su cabeza este ministro, no? Ante el cuestionamiento de la presidenta de la comisión, se corrigió a medias, elaboró una distinción propia del litigante entre un hecho cultural y uno de origen cultural, y para ilustrarlo usó el ejemplo de pasarse a la luz roja. Así entiende su misión de titular del despacho que lleva en su nombre los derechos humanos. Esto sí es de Ripley, amables oyentes, lo que un ministro de justicia, a donde el pueblo, las autoridades y la gente de a pie espera respuestas con justeza y justicia. El ministro de Estado peruano ha presentado cifras que el ministerio debería conocer. Entre el 2024 y julio de 2026, más de 1.250 niñas y adolescentes de origen abajún y vampis han sido agredidas sexualmente en ese territorio. La presidenta de Comunahuay, Rosemary Pioc, dijo algo que Álvarez debería de tener y de entender sobre el territorio abajún. Estamos cansadas de denunciar, hay mucha impunidad y ausencia de justicia. Estamos sedientos de escuchar la voz y la autoridad respecto a nuestros orígenes. 7:13, amables oyentes de la sintonía. Vamos inmediatamente a nuestro segmento Actualidad Política.
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Amigos de la sintonía, la presidenta Keiko Fujimori, recibe el primer banderillazo, ¿no? Hablando taurinamente, ¿no? Le denuncian por presunta omisión al no vacar a la procuradora con proceso penal activo heredada por Dina Boluarte. También fueron denunciados los expresidentes Dina Boluarte, José Gerí y José María Balcázar, además de sus respectivos ministros de justicia, por permitir la continuidad de María Carvajulca en la Procuraduría General del Estado. La denuncia también alcanza al ministro de Justicia, Ernesto Álvarez, que en este momento está en actividad, además de los expresidentes que hemos mencionado en líneas arriba. La presidenta Keiko Fujimori fue denunciada penalmente ante la Fiscalía de la Nación por presunta omisión al declarar la vacancia de la Procuradora General del Estado, María Carvajulca Quispe, pese a que esta ocultó un proceso penal activo en su contra. La denuncia presentada fue el 24 de septiembre, es decir, el

0: Ya enfrentaba un proceso penal formalizado por el propio Ministerio Público con el Ministerio de Justicia como agraviado directo el Estado. Amables oyentes, esto es lo que tenemos actualmente y que sobre la presidenta Fujimori pesa tremenda responsabilidad, y esperemos que tenga mucha suerte la presidenta Fujimori. Y hay muchos que están pidiendo ya su remoción, están pidiendo su vacancia. Bueno, dicho esto, vamos inmediatamente a comunicarnos con Benedicto Rojas Ortiz, con quien, amables oyentes, hemos hecho ya la preliminar coordinación para poder conversar un poco sobre la última semana de su candidatura a primer regidor en el gobierno del distrito de San Fernando. Parece que ya estamos con Benedicto. Benedicto, buenos días. ¿Cómo estás? ¿Cómo están esos ánimos a una semana prácticamente de el ejercicio de la votación que podría mandarte a un cuarto mandato, Benedicto? Buenos días y bienvenido al programa.
1: Solamente queda la voluntad del ciudadano, que para seguir trabajando.
0: Benedicto, una pregunta que cae de madura. ¿Cuál es la expectativa que tienes de participar para un cuarto mandato, pero ya no como alcalde, sino como primer regidor? Explica a la población de San Fernando, ya que la semana antepasada no te dejaron explicar en una presentación pública, generaron un atentado, te cortaron la luz.
1: Sí, siempre hay estos malestares y errores políticos que a veces no quieren enfrentar una situación, lo que es la verdad. Piensan que atiendo este daño, piensan que ya solucionaron una situación en San Fernando, pero mentira. Nosotros estamos preparados para poder recibir primeramente la voluntad de del pueblo, porque han visto que sí sabemos trabajar, sí sabemos administrar. No estamos esperanzados que otros vengan a gobernarnos y salir solamente a decirles a la gente, esto se ha hecho. No. Nosotros estamos totalmente en alto, con toda la sinceridad, con toda la fuerza de poder y seguir trabajando, porque eso, tienen miedo de que las cosas a veces se aclaren, porque no han podido anteriormente hacer ese tipo de trabajos, ese tipo de gestiones. Por eso que siempre
0: Benedicto,
1: se agarran a hacer cosas negativas.
0: Benedicto, siempre la autoridad dice que el tiempo de 4 años es muy poco, ¿no? Sí. ¿A ti cuántas veces te ha sucedido eso de que no queda mucho tiempo y el tiempo que has ejercido el cargo de autoridad te ha quedado demasiado chico?
1: Sí, el problema ha sido, el problema que nos ha afectado bastante la gestión, no contento con una gestión, no contento con el tiempo que nos ha meritado. Por eso de que hemos decidido de participar como primer regidor, acompañándolo a mi teniente alcalde, todavía no cumplimos, todavía sigue en ejercicio, sino que estamos con licencia, por la lealtad del Consejo Municipal que he tenido, que me han dado la voluntad, el permiso necesario para poder gestionar, a pesar que había una desventaja política de tener 4 años, 4 presidentes, eso verdaderamente ha afectado mucho a los cambios de los presidentes en estos 4 años que hemos tenido. Hemos tenido planificado.
0: Ha sido, Benedicto, 4 años muy complicados para todas las autoridades a nivel nacional, sobre todo para gobernadores y alcaldes. Sin embargo, sí. Benedicto, hay un tema que está todavía en discusión, ¿no? Si bien está el tema de que el teniente alcalde no podrá ejercer

0: el cargo de alcalde si es que su lista gane o renuncie el alcalde, digamos, que va a asumir a partir del 1 de enero. ¿Cómo sería en caso de que se dé este tema, este tipo de caso, de que el que ha sido alcalde cesante o saliente, siendo primer regidor, no podrá ocupar ese cargo de alcalde debido a que se configura como reelección inmediata, ¿no? O una reelección, digamos, camufladita, ¿no? ¿Cómo decirlo, no? ¿Qué va a ser de ti, de que si ganas y el alcalde sea cesado por incapacidad o de repente por alguna situación por ahí, no podrás ejercer cargo de alcalde? ¿Estás seguro eso de asumirlo, si es que se configura esa parte que ha generado un vacío legal del Jurado Nacional de Elecciones?
1: Sí, justamente, miren, en esa parte nosotros estamos para apoyar a un municipio.
0: Ajá.
1: No hay intención, ninguna mala intención de que algún momento, cuando ya nosotros estemos otra vez, yo esté pues al frente para dirigir un consejo municipal.
0: O sea, ese tema no te desvela, Benedicto, ese tema no te quita el sueño.
1: No hay ninguna mala intención. No estamos en esa.
0: Como dice, no estás loco por el cargo.
1: No. Simplemente siempre le hablaba a la población de que nosotros queremos seguir trabajando, pero manejando quizás un consejo municipal para que el alcalde tenga un soporte y se continúe las obras, los proyectos están encaminados, porque verdaderamente nosotros estamos para servir al pueblo. Entonces, esa parte hemos coordinado muy bien, a lo menos por la lealtad, como le manifiesto, de señor Manuel, que es mi teniente alcalde, ahora ya es mi candidato. Entonces, vamos a devolverle esa lealtad, esa confianza, para que el pueblo siga adelantando. Tenemos proyectos encaminados, tenemos ya este proyecto con presupuesto, por lo tanto no ha habido la intención de que algún momento suceda eso, porque nosotros sabemos que la ley no nos permite hacer una reelección, está bien clara, pero equivocadamente algunos piensan que yéndose como primer regidor algún momento, ellos van a asumir la alcaldía. Mentira. Uh-huh. La ley está bien clara y nosotros solamente pedimos la voluntad del pueblo, que si ganamos vamos a seguir trabajando, vamos a impulsar los proyectos que tenemos.
0: Benedicto, en tu postulación anterior estabas con el corazón, si no me equivoco, ¿no? Y así, esta vez así. Estás con las tres R's del Porqui. ¿Por qué ha habido ese cambio, Benedicto?
1: Sí, mire, le voy a ser claro, por lealtad de nuestro gobernador regional. Uh-huh. Cuando hubo situaciones de cambios de política, el gobernador era del corazón, y cuando cambiamos a la línea de la R, hicimos un acuerdo muy silencioso y nos cambiamos a la política de la R. No ha sido de momento. ¿Por qué motivo?
0: Muy bien.
1: No teníamos un soporte político, porque verdaderamente a veces cuando aliamos a una política vemos también la parte social, de que también es parte de una gestión. Como no teníamos, no sabíamos por dónde vamos a dirigirnos, pensamos que nuestro gobernador con el apoyo político también sumaba a esta gestión municipal, porque tenemos no tampoco podemos decir que el gobernador no hizo nada, Fernando.
0: Sí, ha hecho varias cosas interesantes el gobernador. Lo malo es que no ha llegado a culminar y a inaugurar las obras como se esperaba, ¿no?
1: Efectivamente.
0: Sí. Benedicto,

0: Estamos sobre el tiempo y ¿cuáles tus palabras hacia los electores de San Fernando?
1: Bueno, sí, solamente aquellos, a todos los electores de San Fernando y todos los que nos escuchan de diferentes lugares también que vienen a su regalo, que siempre se den cuenta, no retrasen una gestión, que su voto sea sincero, que ayuden prácticamente a tomar la decisión y marcar las 4R, porque es la solución de San Fernando. Vamos a reformar, vamos a seguir trabajando, tenemos proyectos en camino y queremos decir a la población de que emitan su voto consciente, que no se dejen engañar. Ya les pasó un tiempo ya que nos dieron la contra, pero ellos mismos se han dado cuenta que esta vez tienen que otra vez apoyarnos para seguir continuando con las obras. Y les hago la invitación el día 30, concentrarse aquí en San Fernando, a las 7 de la noche, para poder participar y aclarar algunos puntos que todavía el pueblo espera de nosotros.
0: Perfecto, Benedicto, muchas gracias. Muy amable por haber aceptado esta comunicación. Gracias. Y bendiciones, que tenga un excelente día y que siga la campaña.
1: Gracias. De igual manera, gracias.
0: Ha sido Benedicto Rojas Ortiz, alcalde de San Fernando. Vamos a ir a una pausa. Enseguida viene Víctor Collantes y también viene nuestro diputado.

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4: 7:30.
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1: Bien, amigos oyentes de la sintonía, 7:36 PM. En breve estaremos con Víctor Collantes desde la localidad de Perlamayo, lugar de residencia de el candidato por Alianza para el Progreso al distrito de San Fernando. Pero antes queremos decirles, amigos oyentes, que la crisis agraria se agudiza. Casi a 60 días del gobierno de Keiko Fujimori, no ha visto con la seriedad que exige el tema de los precios del arroz, y ahora se viene el tema agravante de nuestra primera comida nacional, la papa, amables oyentes. La papa también ha tenido una caída exorbitante y ahora su precio va a impactar tremendamente en los mercados. La amada papa, la que salvó del hambre al mundo. Son las 7:37 PM y ya estamos ingresando con Víctor Collantes, con quien vamos a conversar en estos minutos respecto a la recta final de su candidatura para intentar volver por segunda vez al mandato de el distrito de San Fernando. Víctor, qué gusto estar contigo y tu saludo respectivo a nuestra audiencia de el programa Horizontes, una luz al final del túnel.
2: Muy buenos días, profesor Hugo, gracias por esta entrevista. Bueno, también al mismo tiempo saludar a tu amada audiencia y especialmente a nuestros ciudadanos del distrito de San Fernando.
1: El alcalde que está con licencia y candidato a primer regidor, Benedicto Rojas Ortiz, ha señalado que ha encontrado todo en nada o en camino de algunas cosas, ¿no? ¿Qué tienes que responder, Víctor, ya que eres que tienes intención de volver de nuevo a retomar la política local de San Fernando?
2: Bueno, respecto a la versión de nuestro alcalde, yo creo que es la lógica de todo alcalde que va a la reelección, ¿no? Que no encontró nada, pero uno debe asumir la responsabilidad del momento que llega, no quejándose que no encontró nada. Por eso el pueblo nos elige para poder trabajar.
1: ¿Cómo encontraste tú a la gestión a la que hizo que tú puedas ser señalado el favorito de la gestión pasada? ¿Cómo le encontraste tú al municipio?
2: Respecto al caso, yo ya no puedo mencionar a lo que encontré. Uh-huh. Yo asumí desde el primer día la responsabilidad de alcalde.
1: Con todos los pasivos. Con todos los pasivos.
2: Asumir los pasivos y los activos y continuar algunas cosas que allá han iniciado en emprender, vamos a decir, los proyectos, ¿no? Uh-huh. Porque se tiene entendido que un proyecto de magnitud, como es el proyecto de agua y desagüe,
1: no se hace un año.
2: No se hace en un año, tampoco en dos años. Nuevo Cajamarca, ¿cuántos años ha sufrido para concretizar el proyecto de agua y desagüe?
1: Entonces, más de 30 años.
2: Eso es, pero cada autoridad que entra, al menos hace un poquito, y para que las que continúan, tienen que continuarlo, porque cuando no se continúa, ese es el problema, que un distrito siempre va a estar en el atraso, no va a poder desarrollarse, ¿no?
1: Víctor, me disculpas un segundito, me esperas ahí en línea, porque tengo que responder una llamada urgente. Mi querido.

0: Bueno, continuando, ¿no? Yo creo que cuando el pueblo nos elige es para que nosotros poder continuar y asumir las grandes responsabilidades, tanto pasivos y activos, ¿no? Tenemos que continuarlo, y si es que no se, si no ha habido nada, tenemos que iniciarlo de nuevo, de cero, pues, ¿no? Eso es lo que, bueno, mi política mía es eso, ¿no?
1: Esa es la lógica, Víctor, que si han dejado algo, por lo menos han dejado una piedra, comprar el cemento, picar la piedra y hacer el piso. Esa es la lógica.
0: Claro.
1: Entonces, sí. Víctor, un poco dejando esas cosas que son importantes recordarla, ¿cuál es ahora tu propuesta y por qué Víctor quiere ser de nuevo, para sumar su récord, de nuevo quiere ser alcalde de San Fernando?
0: Mire, yo creo que como ciudadano, cualquier ciudadano tiene el deber y el derecho de elegir y ser elegido, ¿no? Entonces, en ese caso estamos, o sea, mi persona, nos hemos propuesto aceptar la invitación por muchos amigos de San Fernando para participar como candidato, ¿no?
1: Hay mucha gente que dice, Víctor, que ese candidato no tiene plata. ¿Tú tienes plata, Víctor?
0: Mire, nosotros estamos haciendo nuestra campaña al alcance de lo que las posibilidades que tenemos, ¿no? Gracias también a los candidatos a regidores, que nosotros todos asumimos una responsabilidad.
1: Todos están haciendo, como se dice, una bolsita para asumir la campaña.
0: Claro, o sea, eso es mi política mía, ¿no?
1: Porque no depende de ningún patrón externo, de un inversionista, sucede en otros casos.
0: No, lo que nosotros queremos es hacer una campaña limpia y transparente, sin agredir a nadie, sin criticar a nadie, más bien felicitar.
1: Además, como buen cristiano, tienes que ser respetuoso de lo que diga la gente, lo que piensa la gente y de lo que también te dicen en las orejas, ¿no? Te calientan las orejas a veces, ¿no?
0: Claro, mire, en campaña hay que estar preparados para todo. Algunos nos van a criticar, otros, entonces hay que entenderlo al ciudadano, porque al final el ciudadano es el que va a elegir y él tiene su candidato favorito, a quien lo va a apoyar,
1: ¿eh? Así es. Eso ya lo saben. Sí. Además, no quiero justificarte, Víctor, te ha tocado asumir el gobierno de San Fernando durante la pandemia, ¿no? Ha sido la parte más difícil. Yo te he visto ahí, hasta te ha dado como 4 veces, creo, el COVID. Yo estaba ahí desde lejitos con mi palito poniendo el micrófono para entrevistarte en ese tiempo, ¿no? Entonces, hemos pasado muy duro, ¿no? Eso también tiene que ser un punto de quiebre respecto a la opinión y a la decisión de los electores de San Fernando. ¿Estás seguro, Víctor, de que esta vez lo vas a coger de nuevo o todavía hay trabajo más que hacer para fortalecer tu campaña?
0: Sí, mire, seguro, digamos, si yo estuviera participando solo, 100% seguro.
1: Ajá.
0: Pero como somos tres candidatos, y va a depender de la población que pueda nombrar o elegir su autoridad, diga.
1: Así es.
0: ¿Quién le habla? Tal vez yo no tengo intereses económicos o que me conllevan ahí, diga. Si el pueblo me da la oportunidad nuevamente de asumir esta responsabilidad por 4 años, yo creo que lo voy a asumir con mucha humildad
1: y con un poco de experiencia.
0: Claro, al menos hemos sacado una experiencia enorme, pero tenemos la experiencia suficiente para poder nosotros dirigir y conducir los destinos de San Fernando. Porque mire, yo digo una cosa como autoridades. Si es que nosotros como autoridades no nos fundamentamos en elaborar proyectos de impacto, entonces San Fernando siempre va a vivir, tal vez en la mente de los ciudadanos, que las autoridades
1: no hacen nada,
0: ¿no? Entonces mi compromiso mío es elaborar al menos unos 4 o 5 proyectos de impacto y al menos al 2030 llegar aprobados.
1: ¿Y cuál es tu postura? ¿Cuál es tu postura en el tema ambiental, hablando sobre Pucahuixa? Porque sé que Pucahuixa está en un serio problema, en un abandono. Alguien quiso tomarlo y no se la dejó. Y ahora hay problemas, ya se sabe que se están repartiendo esa área de conservación. ¿Cuál es tu postura sobre ese caso, Víctor?
0: Mire, Con respecto al bosque de protección Pucahuixa, yo creo que está a responsabilidad del ARA, ¿no? De la Dirección Regional Ambiental del Gobierno Regional. Ajá. Entonces se tendría que coordinar con ellos, ¿no? Porque básicamente yo creo que sin ofender de repente, ¿no? En su gestión de don Benedicto fue lo que le dieron, bueno, al señor James en concesión, pero será...
1: Las áreas de conservación, Víctor, no tienen dueño específico, es el Estado, ¿no? Y si el Estado da una concesión, hay que respetar, porque mire, hay un tema ahí bastante crítico. Te llamas a la gente para organizarnos por ahí, conformar un comité de conservación, y la gente no se reúne mientras no hay plata. Esa es la pura verdad, ¿no? Bueno, lo dejamos ahí, Víctor, me ha dado gusto de conversar contigo después de mucho tiempo, ¿no? Esta es la recta final. ¿Qué le dices a los electores de San Fernando?
0: Bueno, yo me dirijo al elector del distrito de San Fernando, que ahora estamos en la última semana ya de la recta final de este proceso electoral, ¿no? Que ellos analicen las propuestas y ellos son los que van a elegir su autoridad. Ellos son. Yo no puedo decir, nosotros somos la mejor opción. La mejor opción es el pueblo, y que ellos se van a tener que elegir de repente a la persona que lo ven con más capacidad o lo que le ven la persona más creíble en sus propuestas, ¿no? Uh-huh. Porque un poquito, don Hugo, mis propuestas de mí, yo tengo, en mi plan de gobierno tengo 5 proyectos de impacto.
1: Hay un dicho, los grandes con humildad y los pequeños con, digamos, con gallardía, ¿no?
0: Sí, bueno. Sí, claro, esa es la verdad. Entonces, ellos son los que nos van a elegir, y si es que el pueblo me elige, si Dios y el pueblo me da la oportunidad esta vez, créame decirle que yo no les voy a defraudar. Vamos a trabajar con humildad, con honestidad y con transparencia. Eso tal vez es la política mía, ¿no? Yo creo que ya mi Perlamayo, los que me conocen de qué rama vengo, ¿no? Yo creo que usted ha conocido a mi padre, una persona que nos inculcó...
1: Un gran luchador por el medio ambiente y el bosque, ¿no?
0: Sí, y que la plata no es del alcalde, sino la plata es del pueblo, de los ciudadanos, y que eso el pueblo nos elige para poder administrarlo bien y llegar a los lugares que de repente nunca han sido atendidos, ¿no?
1: Y generar las condiciones para una mejor calidad de vida. Gracias, Víctor. Claro. Hasta pronto. Muchas gracias. Muy bien, gracias. Ha sido Víctor Collantes, candidato de Alianza para el Progreso en San Fernando, que ha tenido la gentileza de contestarnos la llamada telefónica. A continuación, entramos con Olver Peña, nuestro diputado, que el día de ayer ya, él terminó su semana de representación en el Alto Mayo y en algunas provincias del departamento de San Martín, porque él es nuestro diputado de la región San Martín y el alcalde de Yurayacu. Ha destacado de que de en los 60 primeros días de gestión, Olver está visitando a los pueblos. Eso es lo que se requiere, es el primero de los que está visitando los pueblos del Alto Mayo y sobre todo la región San Martín. Vamos a ver si ya contamos con Olver en esta recta final del programa. Bueno, parece que está ocupado su teléfono, pero nosotros vamos a continuar con el programa mientras nos devuelva la llamada Olver Peña, que está en este momento ya en la capital de la República, porque está preparando su informe como diputado de esta semana de representación. Y nosotros vamos con el tema económico, ¿no? Con el tema económico, estamos en una crisis realmente a la vuelta de la esquina. La producción de papa cayó el 20% y esto ha generado un impacto en el precio de la papa en los mercados. Ha incrementado 16% el costo de la papa. Si estaba en 2 soles el kilo, ahora lo va a comprar la gente en 2 soles 40, 2 soles 50, ¿no? Entonces esta es la situación de nuestra querida y amada papa, la papa peruana que salvó del hambre al mundo, amables oyentes. Estamos entonces intentando conversar con Olver Peña, nuestro diputado de San Martín, que nos hemos hecho una coordinación preliminar, que todos los sábados va a ser su resumen de su gestión como representante de nuestra región San Martín, amigos de la sintonía de Amazónica Radio, ¿no? Parece que está respondiendo a alguna otra inquietud, alguna llamada, Oliver Peña, pero vamos a estar a la espera y no importa, nos pasaremos un poquitito en el programa, pero ahí estamos para quizás ingresar con él para que nos haga un recuento, un resumen de su segunda semana de representación a nivel San Martín. En este momento el dólar está en 3.425 soles, el dólar paralelo, y si vas al Banco de la Nación encontrarás a 3.420 la compra de tu dólar en el banco, y tu venta que vas al banco a 3.40 soles, ¿no? Así está el dólar, el comportamiento del dólar, amigos oyentes de la sintonía. Y uno de los anuncios que ha hecho el ministro de Trabajo, Juan Cheput, ¿no?, es de que este año, de todas maneras, sale el aumento de 100 soles para el sueldo mínimo, ¿no? Para los que tienen sueldo mínimo, se aumenta 100 soles, y a inicios del año que viene se aumentará los 70 soles restantes para llegar al sueldo mínimo de 1.300 soles, amigos de la sintonía de Amazónica. Esto obviamente cualquiera lo quisiera de golpe, ¿no? Pero las cuestiones subjetivas no están debidamente dadas, ¿no? Las cuestiones objetivas, que existe un desbalance de nuestra capacidad monetaria en los mercados, esa es una realidad y nosotros no la podemos cambiar con nuestra mano, ¿no? Existen normas, existen leyes que hacen de que esto se regule a través de negociaciones colectivas, a través de la negociación multipartidaria, también la negociación laboral a través de los gremios de nuestro país, ¿no? Amigos de la sintonía, son las 7:55 y inmediatamente nos vamos a la nota científica, amables oyentes de la sintonía de Amazónica.
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1: Bien, amigos oyentes de la sintonía, qué alegría nos da compartir esta información. Peruanos logran importantes investigaciones con ayuda de la inteligencia artificial. Diagnóstico de glaucoma con inteligencia artificial ya es posible en el Perú. La tecnología médica avanza y no es invasiva, ¿no?, contra el cáncer. También avances de biotecnología y genómica del Instituto Nacional de Salud permite diversas actividades que promueven el uso de la salud digital. La inteligencia artificial y terapias de precisión están basadas en ARN y la interferencia de CIRNAS para tratar tipos específicos de cáncer. Ya estamos con nuestro diputado Oliver Peña en Amazónica Radio, el programa Horizontes, una luz al final del túnel. Primeramente, Oliver, ¿qué te parece el nombre de nuestro programa?
0: Bien, bien. Buenos días, Hugo. ¿Qué tal? ¿Está bien? De verdad que contento de estar nuevamente escuchando tu voz y agradecer, ¿no?, a Dios también por la vida y la salud que nos da en estos momentos para seguir adelante.
1: Totalmente de acuerdo en eso. Oliver, ha sido tu segunda semana de representación. ¿Qué conclusiones sacas de esta segunda presencia de nuestro diputado a nivel de la región San Martín?
0: Bueno, hemos visitado lo que es las instituciones educativas y los puestos de salud, el Hospital Rioja, y hemos sacado, bueno, la tristeza de siempre, ¿no? Como ya sabemos, las situaciones en que se encuentran nuestros establecimientos de salud, el personal cómo trabaja, igual manera las escuelas que se están cayendo a pedazos. Tenemos el ejemplo de Pueblo Libre, también tenemos ahí Naranjío el día de ayer, tenemos a Cabo Alberto Lebuch, a Toja. Hay situaciones muy controversiales en el tema educativo, pero sin embargo el ministerio solamente se está dedicando a evaluar al maestro
3: pero no evalúa sus instalaciones, no evalúa los ambientes donde los niños deben aprender y de esa manera pues dar una educación de calidad.
1: Volver en el tema de salud y de educación, la Constitución establece que debe invertir el Estado hasta el 6% del presupuesto total de la República. Hasta ahora no se ha llegado ni al 3% desde tu condición de diputado y también como maestro, que lo has sufrido, lo has vivido en carne propia, y sobre el tema de la salud, que también es parte. Si no hay buena salud, no hay buena educación, no hay buenas condiciones para trabajar, para tener ganas de chambear y sacar a flote a la economía y a la familia. ¿Qué tiene,

0: ¿Qué planes tienes para tu trabajo congresal?
1: Sí, nosotros hemos exigido desde el gremio del magisterio el tema del 6%, no solamente para educación, sino también para salud. Pero lamentablemente nuestras autoridades siguen haciendo oídos sordos y no se está atendiendo adecuadamente a estos dos sectores. Por el contrario, se está disminuyendo lo que es el presupuesto con relación al año pasado en el sector salud. De verdad es preocupante. Vamos a esperar a ver cuál es la reacción del Ejecutivo y de la parte de nosotros tenemos que estar atentos para ayudar con las normas, con los reglamentos, con las leyes, para sacar adelante a la patria. No solamente va a ser la fiscalización, sino también ayudar a flexibilizar algunas normas burocráticas para sacar adelante y ayudarle al Ejecutivo a promover el desarrollo, sobre todo invertir en estos dos sectores que están prácticamente abandonados.
0: Olver, acaba de salir una noticia de que de la crisis del arroz ahora se está pasando a la crisis de la papa, la que llena la barriga de la gente, estos dos alimentos principales. ¿Qué hay dentro? Porque sé que perteneces a la Comisión de Agricultura también. ¿Qué propuestas hay para poder mitigar esta situación que está generando? No diríamos un desgobierno porque recién está empezando. ¿Qué cosa es lo que se va a hacer para poder paliar esa situación?
1: Claro, esta situación del arroz, de la papa, del café, no es de este gobierno, sino cada cierto tiempo la sobreproducción y los tratados de libre comercio, donde preferimos traer del extranjero, teniendo nosotros acá, termina fulminando nuestra agricultura. Uh-huh. Lamentablemente, el Estado no tiene en cuenta eso, no ha tenido en cuenta, y entonces está importando el alimento que tenemos y finalmente termina aniquilando nuestra agricultura. Es por eso que tenemos que sentarse a conversar con el Ejecutivo y ver las normas, qué es lo que en realidad nos conviene como país, seguir matando nuestra agricultura o seguir dándole la importancia que se merecen, no solamente el cultivo del arroz, sino todos los cultivos, el maíz, la papa en este momento, que seguramente también nuestros agricultores van a estar cosechando a pérdida. Entonces nosotros tenemos que estar a la altura, seguramente en estos días nos vamos a reunir en la Comisión Agraria para ver el tema y ver qué solución le damos a mediano y largo plazo.
0: La presidenta Fujimori, Olver, va a asumir su primera denuncia por no haber actuado respecto a la procuradora Guamán. ¿Qué postura tiene el Congreso, la Cámara de Diputados, respecto a este tema?
1: Tenemos que analizarlo todavía, es una noticia nueva, se puede decir, en esta semana de representación ha sucedido, pero vamos a tener que sentarse en bancada con nuestros asesores y seguramente las demás bancadas para analizar la situación y ver qué es lo que ha pasado para poder emitir una opinión al respecto.
0: Estamos saliendo de una crisis de carácter estructural en la parte política, 7 presidentes en 10 años, hasta 8 creo que si no me equivoco, y pensar en una vacancia es muy prematura, ¿no te parece? Hay que esperar que las cosas se aclaren porque hay una turbulencia, ¿no?
1: Claro, no soy partidario de las vacancias, siempre lo dije, desde siendo dirigente, siempre como ciudadano y ahora como diputado de la República, yo creo que las vacancias nos ha traído una desgracia y otra en el país, y gracias a las vacancias tenemos obras abandonadas, colegios prácticamente cayéndose que deberían haber sido construidos hace 10 años. Por lo tanto, las vacancias no nos ha traído buenos resultados, ni también los cierres del Congreso. Por lo tanto, debemos pensar otra solución, debemos unir experiencias y ver que en las carteras, en los ministerios, la presidenta coloque los mejores cuadros, no solamente que a pagar favores, sino los mejores técnicos para de esa manera dar solución a la problemática que se está presentando. Las vacancias, los cierres del Congreso nos han traído desgracia tras desgracia y el resultado, una patria abandonada, un pueblo abandonado con sus trochas caídas, con sus sin puentes, sin escuelas, sin postas médicas. Por lo tanto, se debe ser responsables para hablar sobre ese tema.
0: Olver, un demócrata, un socialista, mucho se ha satanizado a la izquierda, que la izquierda es tal por cual, la izquierda no sabe gobernar, que la izquierda solamente ha sido una piedra en el camino de la democracia. ¿Cómo te catalogas, Olver?
1: Eso es una vil mentira. Nosotros, la izquierda, nunca hemos dado un golpe de Estado. Y sin embargo, de otros se puede decir lo contrario, ¿no? Han sido los golpistas, han rupto la democracia y se han implantado en el poder por mucho tiempo, comprando medios de comunicación, comprando todo un aparato, una estructura delincuencial. Uh-huh. La izquierda, si bien es cierto, nosotros somos frontales y directos para decir las cosas como son, y tenemos una ideología y un pensamiento de una nueva patria con mejores, con condiciones diferentes a lo que piensa la otra parte. Uh-huh. Eso no nos hace extremistas, no nos hace terroristas, sino por el contrario, nos hace personas que tenemos otra opción, y para eso la población se debe preparar para
0: debemos repasar un poquito más la historia, ¿no te parece?
1: Sí, y ese es el problema, que muchas veces votamos sin analizar, votamos pensando solamente en el mensaje y lo que nos vendieron en la campaña, un gobierno de orden, y estamos viendo el desorden total, no solamente en la seguridad, sino también en varios aspectos que no atinan a nada, y eso sí es preocupante.
0: Bueno, Oliver, ha salido publicaciones diversas respecto a la muerte de la periodista Susi Aponte, más conocido como la China Polo, y hay gato encerrado ahí. Parece que esto habría sido fabricado en las esferas de los más altos niveles políticos. Oliver, ¿qué comentario te merece esta fatídica muerte?
1: Primero, no, las condolencias a la familia y al periodismo y también a la política, porque la persona que muere era candidata al gobierno regional, me parece, en La Libertad. Lamentable que se estén dando estos aportes donde aparentemente se estaría involucrando, ¿no?, las más altas esferas. Esperemos que las investigaciones nos lleven directamente a los culpables y que esto se descubra, y que si en caso fuera verdad, tenemos que estar preparados en esos momentos para tomar acciones, y caiga quien caiga, se tiene que buscar la justicia y se tiene que hacer que pague el delito por la muerte de esta periodista.
0: Bueno, Olver, la verdad que ha sido para nosotros bastante satisfactorio poder todas las semanas en tu espacio, en la bitácora del diputado Peña. ¿Qué mensaje tienes a la población de San Martín, que el próximo domingo van a ser convocados al escrutinio, a las urnas? ¿Qué es tu mensaje? ¿Cuál es tu mensaje desde tu punto de vista como diputado a nuestra población de todo San Martín?
1: Hacer un llamado, ¿no?, a la población de la región San Martín a participar en esta fiesta electoral, y que elegir la mejor opción que nosotros consideremos dentro de nuestra región. Sabemos que nuestra región es eminentemente agrícola, y nuestra sociedad política, o se puede decir nuestra clase política regional, está enmarcada también en el desarrollo agrario. Por lo tanto, yo les llamo a participar de la mejor manera, hacer que esto sea alturado, no generar desmanes, como siempre lo hemos hecho.
0: Y que se respete los resultados.
1: Claro, se tienen que respetar los resultados. Seguramente va a haber ganadores y perdedores. Lamentablemente esto es así, y hay que ser alturados.
0: Según como has podido notar, Olver, ¿va a haber ganador en primera vuelta, o está bien complejo, bien discutible está la competencia?
1: Como te digo, no podría manifestarme en ese aspecto, pero yo creo que el resultado que sea es lo que nosotros los sanmartinenses vamos a dar, ¿no? Y uh-huh. Seguramente en su momento se verá la situación que presente esta jornada electoral el día domingo 4 de octubre, a lo cual hacemos un llamado a toda la población a votar con conciencia, a votar por su por su mejor candidato, se puede decir, por su mejor elección, y saber respetar a los demás.
0: Muy bien, Olbert, ha sido un gusto esta comunicación. Te espero después de las elecciones, la otra semana, porque este día no podemos hablar de política el próximo sábado. Estamos exacto, prácticamente ya limitados. Un abrazo y que sigas en esa misma línea, llevando los problemas de nuestra población de San Martín en tu agenda para que se puedan resolver de manera progresiva y efectiva, porque la gente se reniega de los representantes que no llegan. Sí. Y el alcalde Yurayaco ha dicho, eres el primer congresista, el primer diputado que llega a Yurayaco. Y eso es bastante saludable y bastante, digamos, destacado, para que la gente entienda que su diputado no ha sido simplemente uno más del montón. Tiene que caracterizarse por algo y por lo que fue elegido. Gracias, Olver. Hasta una próxima oportunidad.
1: Gracias.
0: Ha sido Olver Peña, nuestro diputado por la región San Martín, que nos ha conversado un poco sobre su segunda semana de representación. Nosotros estamos llegando a la parte final del programa, pero no queremos irnos sin recordar las fechas del calendario, que se celebra un día como hoy.
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0: Amigos oyentes de la sintonía, un día como hoy, atención, un día como hoy se realizó en el año 1825 el noble José Bernardo de Torretagle, marqués de Torretagle y segundo presidente del Perú, murió en el Callao mientras estaba preso junto con su familia en manos de los españoles. Le hicieron como a Túpac Amaru, que mataron a toda su familia, menos a Fernando, que fue el último hijo de Túpac Amaru. Se le llevaron a Europa, ¿no? En 1862 nació Carlos Germán Amézaga, escritor y periodista peruano. En 1892 nació Honorio Delgado, famoso psiquiatra peruano, cuyo nombre peregrina en el primer centro de enfermedades psiquiátricas de la capital de la República, cuya sede es en el distrito de San Isidro. Y atención, en 1900 egresa de la Universidad San Marcos Laura Esther Rodríguez Dulanto, primera médico cirujana peruana. En 1906 se fundó el Politécnico José Pardo en Lima, de donde salieron los mejores técnicos del Perú. En 1924 se inauguró la base naval de San Lorenzo en el Callao, en la llamada Isla de San Lorenzo. En 1971 se realizó el Mundial de Pesas en la ciudad de Lima. El soviético Vasily Alexeyev se consagró campeón de este deporte. Bien, amigos oyentes de la sintonía, de esta manera hemos llegado a la parte final de su programa Horizontes, una luz al final del túnel. Gracias por su grata sintonía. Ya ustedes saben, el día domingo 4 de octubre, este humilde servidor, Hugo Siñaba Panduro, está participando como candidato a consejero por la provincia de Rioja, y Elmer Fernández, el conocido director empresario del sonido Esperital, me ha creado una hermosa canción en homenaje a esta participación en el proceso electoral presente. Vamos a escucharnos, ¿no? Vamos a escucharnos en este último tramo del programa, lo que hizo Elmer, a quien le agradezco profundamente, respecto a esta creación que ha hecho en homenaje a mi persona, ya viviendo y trabajando por Nueva Cajamarca y la provincia desde el año 1980. Vamos entonces, canción.

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14: 8 y 20.
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1: 8:30.

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3: Hello, meh. Hago este video porque el otro día me pasó algo que me ha pasado antes, ¿sabes? Y le ha pasado a gente que conozco y me pareció importante comentarlo. Tengo un amigo que tiene una tienda y yo estaba atendiendo ahí porque se fue un toque y me dijo: oye, ¿puedes atender? Y me puse a atender. Gente venía, gente pasaba. Y una señora me dice: joven, una pregunta. ¿Usted es venezolano? Y yo le dije: no soy peruano. Ah, ya, te lo digo porque eres muy amable en tu atención. Y fuera de sentirme halagado por el comentario de la señora, me dolió. Pero me dolió porque es verdad. A todos nos ha pasado que hemos ido a un banco, a Sunat, hemos hecho cola aquí, Salud, Indecopi. Y la gente te atiende como si te estuviera haciendo un favor. La gente tienes que pedirle por favor. En cambio, mira una persona de Colombia, de Venezuela, de Argentina. Un amor de personas, todos te hablan bien, son decentes contigo. Por más que no puedan ayudarte, ven la forma de darle solución de alguna forma a lo que pides. Y eso es algo que nosotros como cultura no lo tenemos. Punto uno. Punto dos. Está en el micro, feliz y contento, yendo a trabajar. Y se sube una venezolana. Y comienza a decir, bueno, viene la chica y se para frente a todos con una postura espectacular, una gestualidad genial, mirándote a los ojos, así a cada uno de los pasajeros, y le dice: bueno, señores, muchísimas gracias por dejarme subir, la situación en mi país está mal, como ustedes ya saben, ta, ta, ta, ta. Dice todo su speech. Dice: por favor, les agradeceré si me pueden ayudar, y si no, por favor, regálame una sonrisa. Muchas gracias. Casi todo el mundo la ayudó. Y después de eso se sube un peruano. Se sube el joven y se para jorobado, o sea, una postura malísima, y comienza: disculpen, las cosas están súper duras, no tengo trabajo, por favor, me podrían colaborar, tal. Al pata no se le entendió ni jota, ya. Su mensaje fue súper borroso. Un desastre. Si tú comparas el tema, te das cuenta totalmente, o sea, te das cuenta de la diferencia y te duele. Como peruano, te lo digo, como peruano a mí me dolió. ¿Cuál es el punto? El punto al que quiero llegar es que he escuchado mucho a gente decir, vienen venezolanos, nos van a quitar la chamba. No. Si te quitan la chamba, es porque son más eficientes que tú. Están más preparados que tú. Eso se llama mediocridad. Tenerle miedo a eso está fatal. Pero antes de criticar, una breve reseña histórica. Hay 112.000 venezolanos en Perú, que es un montón, ¿eh? De los cuales la gran mayoría... Venezuela, antes que nada, Venezuela no está aquí porque quiere. Para Venezuela esto no es un premio, ¿ya? Venezuela, cuando recupere su país, que lo va a recuperar, se va en el acto. Para Venezuela no es ningún premio salir de su país en un lugar relativamente hostil, porque somos un país hostil para los turistas, a trabajar. Entonces, nada. Pero antes de decir eso, actualmente hay 3.2 millones de personas, de peruanos, trabajando en el extranjero. O sea, el 10% de la población. Mucho, mucho más que los venezolanos. Pero no queda ahí la cosa. En los problemas políticos que tuvo Nicaragua, en la crisis de Argentina, en el gobierno de Pinochet, en el terrorismo en Perú, en los problemas del narcotráfico en Colombia. Venezuela recibió a 1.6 millones de personas, ya sin quejarse, sin hacer videos cojudos sobre que se vayan a su país, sin hacer nada de eso. Entonces, un poquito pues la mano al pecho, ¿no? O sea, un poquito de reciprocidad con el país que la está viendo bien verde, que la está sufriendo y que viene súper honradamente, súper recientemente a trabajar. Qué buenos, qué malos en todo país, siempre. Pero un poquito de ayuda con eso, un consejo para la gente que tiene este pensamiento de que les van a quitar la chamba. No seas mediocre. Si te quitan el trabajo, peruano, venezolano, colombiano, cubano, argentino, el que quieras, es porque es más eficiente que tú. Así que prepárate mejor. Antes de trabajar donde estoy, actualmente postulé a un puesto gerencial, súper, súper bueno, se veía buenísimo, y hasta la recta final, y me ganó una venezolana. Me ardió en la vida, así en el alma, porque era un puestazo. Pero así es la vida. Me ardió en un mal sentido, en el sentido de que, pucha, de verdad quiere ese puesto, pero es porque estaba mejor preparada. Y eso es lo que la gente tiene miedo. Y si viene mejor preparado, vienen personas mejores preparadas, a ponerle ganas, a estudiar más, a ser mejor en tu chamba. La competencia beneficia a todos.
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1: 8 y 55.

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6: 9:30.
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1: 9:35.

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1: 9:40.

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3: Hello, meh. Hago este video porque el otro día me pasó algo que me ha pasado antes, ¿ah? Y le ha pasado a gente que conozco y me pareció importante comentarlo. Tengo un amigo que tiene una tienda y yo estaba atendiendo ahí porque se juntó que me dijo, oye, ¿puedes atender? Y me puse a atender. Gente venía, gente pasaba. Y una señora me dice, joven, una pregunta. ¿Usted es venezolano? Y yo le dije, no soy peruano. Ah, ya, te lo digo porque eres muy amable en tu atención. Y fuera de sentirme halagado por el comentario de la señora, me olió. Pero me dolió porque es verdad. A todos nos ha pasado que hemos ido a un banco, a Sunat, hemos hecho cola aquí, Salud, Indecopi. Y la gente te atiende como si te estuviera haciendo un favor. La gente tienes que pedirle por favor. En cambio, mira una persona de Colombia, de Venezuela, de Argentina. Un amor de personas. Todos te hablan bien, son decentes contigo. Por más que no puedan ayudarte, ven la forma de darle solución de alguna forma a lo que pides. Y eso es algo que nosotros como cultura no lo tenemos.

0: Punto uno. Punto dos. Está en el micro, feliz y contento, yendo a trabajar. Y se sube una venezolana. Y comienza a decir, bueno, viene la chica y se para frente a todos con una postura espectacular, una gestualidad genial, mirándote a los ojos, así a cada uno de los pasajeros, y le dice, bueno, señores, muchísimas gracias por dejarme subir, la situación en mi país está mal, como ustedes ya saben, dice todo su speech, dice, por favor, les agradeceré si me pueden ayudar, y si no, por favor, regálame una sonrisa, muchas gracias. Todo el mundo, casi todo el mundo le ayudó. Y después de eso se sube un peruano. Se sube el joven este y se para jorobado, o sea, una postura malísima, y comienza. Disculpe, las cosas están súper duras, no tengo trabajo, por favor, ¿me podrían colaborar? Tal. Al pata no se le entendió ni jota, ya. Su mensaje fue súper borroso. Un desastre. Si tú comparas el tema, te das cuenta totalmente, o sea, te das cuenta de la diferencia y te duele. Como peruano, te lo digo, como peruano a mí me dolió. ¿Cuál es el punto? El punto al que quiero llegar es que he escuchado mucho a gente decir, vienen venezolanos, nos van a quitar la chamba. No. Si te quitan la chamba, es porque son más eficientes que tú. Están más preparados que tú. Eso se llama mediocridad. Tenerle miedo a eso está fatal. Pero antes de criticar, una breve reseña histórica. Hay 112.000 venezolanos en Perú, que es un montón, ¿eh? De los cuales la gran mayoría... Venezuela no está aquí porque quiere. Para Venezuela esto no es un premio, ¿ya? Venezuela, cuando recupere su país, que lo va a recuperar, se va en el acto. Para Venezuela no es ningún premio salir de su país en un lugar relativamente hostil, porque somos un país hostil para los turistas, a trabajar. Entonces, nada. Pero antes de decir eso, actualmente hay 3.2 millones de personas, de peruanos, trabajando en el extranjero. O sea, el 10% de la población. Mucho, mucho más que los venezolanos. Pero no queda ahí la cosa. En los problemas políticos que tuvo Nicaragua, en la crisis de Argentina, en el gobierno de Pinochet, en el terrorismo en Perú, en los problemas del narcotráfico en Colombia, Venezuela recibió a 1.6 millones de personas, ya sin quejarse, sin hacer videos cojudos sobre que se vayan a su país, sin hacer nada de eso. Entonces, un poquito pues la mano al pecho, ¿no? Un poquito de reciprocidad con el país que la está viendo bien verde, que la está sufriendo y que viene súper honradamente, súper recientemente a trabajar. Qué buenos, qué malos en todo país, siempre. Pero un poquito de ayuda con eso. Un consejo para la gente que tiene este pensamiento de que les van a quitar la chamba. No seas mediocre. Si te quitan el trabajo, peruano, venezolano, colombiano, cubano, argentino, el que quieras, es porque es más eficiente que tú. Así que prepárate mejor. Antes de trabajar donde estoy, actualmente postulé a un puesto gerencial, súper, súper bueno, se veía buenísimo, y hasta la recta final, y me ganó una venezolana. Me ardió en la vida, así en el alma, porque era un puestazo. Pero así es la vida. Me ardió en el mal sentido, en el sentido de que, pucha, de verdad quiere ese puesto, pero es porque estaba mejor preparada. Y eso es lo que la gente tiene miedo. Y si viene mejor preparado, vienen personas mejores preparadas, a ponerle ganas, a estudiar más, a ser mejor en tu chamba. La competencia beneficia a todos.
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1: 9 y 56.

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4: 10 y 20.
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1: 10 y 31.

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1: 10 y 50.
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1: 10 y 55.
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1: 11 y 2. 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
2: Para todos mis hermanos.

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3: 11 y 21.
4: Hello, hago este video porque el otro día me pasó algo que me ha pasado antes, ¿sabes? Y le ha pasado a gente que conozco y me pareció importante comentarlo. Tengo un amigo que tiene una tienda y yo estaba atendiendo ahí porque se fue un toque y me dijo, oye, ¿puedes atender? Y me puse a atender. Gente venía, gente pasaba. Y una señora me dice, joven, una pregunta. ¿Usted es venezolano? Y yo le dije, no soy peruano. Ah, ya, te lo digo porque eres muy amable en tu atención. Y fuera de sentirme halagado por el comentario de la señora, me dolió. Pero me dolió porque es verdad. A todos nos ha pasado que hemos ido a un banco, a Sunat, hemos hecho cola aquí, Salud, Indecopi. Y la gente te atiende como si te estuviera haciendo un favor. La gente tienes que pedirle por favor. En cambio, mira una persona de Colombia, de Venezuela, de Argentina. Un amor de personas, todos te hablan bien, son decentes contigo. Por más que no puedan ayudarte, ven la forma de darle solución de alguna forma a lo que pides. Y eso es algo que nosotros como cultura no lo tenemos. Punto uno. Punto dos. Estaba en el micro, feliz y contento, yendo a trabajar. Y se sube una venezolana. Y comienza a decir, bueno, viene la chica y se para frente a todos con una postura espectacular, una gestualidad genial, mirándote a los ojos, así a cada uno de los pasajeros, y le dice, bueno, señores, muchísimas gracias por dejarme subir. La situación en mi país está mal, como ustedes ya saben. Ta, ta, ta, ta. Dice todo su speech. Dice, por favor, les agradeceré si me pueden ayudar, y si no, por favor, regálame una sonrisa. Muchas gracias. Todo el mundo, casi todo el mundo le ayudó. Y después de eso se sube un peruano. Se sube el joven y se para jorobado, o sea, una postura malísima, y comienza. Disculpe, las cosas están súper duras, no tengo trabajo, por favor, me podrían colaborar, tal. Al pata no se le entendió ni jota.

¿ya? Su mensaje fue súper borroso, un desastre. Si tú comparas el tema, te das cuenta totalmente, o sea, te das cuenta de la diferencia y te duele como peruano, te lo digo, como peruano a mí me dolió. ¿Cuál es el punto? El punto al que quiero llegar es que he escuchado mucho a gente decir, vienen venezolanos, nos van a quitar la chamba, no, no. Si te quitan la chamba es porque son más eficientes que tú, están más preparados que tú. Eso se llama mediocridad. Tenerle miedo a eso está fatal. Pero antes de criticar, una breve reseña histórica. Hay 112.000 venezolanos en Perú, que es un montón, ¿eh? De los cuales la gran mayoría... Venezuela, antes que nada, Venezuela no está aquí porque quiere. Para Venezuela esto no es un premio, ¿ya? Venezuela, cuando recupere su país, que lo va a recuperar, se va en el acto. Para Venezuela no es ningún premio salir de su país en un lugar relativamente hostil, porque somos un país hostil para los turistas, a trabajar. Entonces, nada. Pero antes de decir eso, actualmente hay 3.2 millones de personas, de peruanos, trabajando en el extranjero. O sea, el 10% de la población. Mucho, mucho más que los venezolanos. Pero no queda ahí la cosa. En los problemas que tuvo, los problemas políticos que tuvo Nicaragua, en la crisis de Argentina, en el gobierno de Pinochet, en el terrorismo en Perú, en los problemas del narcotráfico en Colombia, Venezuela recibió a 1.6 millones de personas, ya sin quejarse, sin hacer videos cojudos sobre que se vayan a su país, sin hacer nada de eso. Entonces, un poquito pues la mano al pecho, ¿no? Otra, un poquito de reciprocidad con el país que la está viendo bien verde, que la está sufriendo y que viene súper honradamente, súper recientemente a trabajar. Qué buenos, qué malos en todo país, siempre. Pero un poquito de ayuda con eso, un consejo para la gente que tiene este pensamiento de que les van a quitar la chamba. No seas mediocre. Si te quitan el trabajo, peruano, venezolano, colombiano, cubano, argentino, el que quieras, es porque es más eficiente que tú. Así que prepárate mejor. Antes de trabajar donde estoy, actualmente postulé a un puesto gerencial, súper, súper bueno, se veía buenísimo, y hasta la recta final, y me ganó una venezolana. Me ardió en la vida, así en el alma, porque era un puestazo. Pero así es la vida. Me ardió en el mal sentido, en el sentido de que, pucha, de verdad quiere ese puesto, pero es porque estaba mejor preparada. Y eso es lo que la gente tiene miedo. Y si viene mejor preparado, vienen personas mejores preparadas, a ponerle ganas, a estudiar más, a ser mejor en tu chamba. La competencia beneficia a todos.

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1: 11 y 31.

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2: 11 y 40.
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2: 11:45.

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1: 11 y 52.

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1: 12 del mediodía.
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1: 12 del mediodía y 5.
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3: Sonando con toda tu música. 12 del mediodía y 20.

Hello, me. Hago este video porque el otro día me pasó algo que me ha pasado antes, ¿ah? Y le ha pasado a gente que conozco y me pareció importante comentarlo. Tengo un amigo que tiene una tienda y yo estaba atendiendo ahí porque se juntó que me dijo, oye, ¿puedes atender? Y me puse a atender. Gente venía, gente pasaba. Y una señora me dice, joven, una pregunta. ¿Usted es venezolano? Y yo le dije, no. No, no soy peruano. Ah, ya, te lo digo porque eres muy amable en tu atención. Y fuera de sentirme halagado por el comentario de la señora, me dolió. Pero me dolió porque es verdad. A todos nos ha pasado que hemos ido a un banco, a Sunat, hemos hecho cola aquí, Salud, Indecopi. Y la gente te atiende como si te estuviera haciendo un favor. La gente tienes que pedirle por favor. En cambio, mira una persona de Colombia, de Venezuela, de Argentina. Un amor de personas, todos te hablan bien, son decentes contigo. Por más que no puedan ayudarte, ven la forma de darle solución de alguna forma a lo que pides. Y eso es algo que nosotros como cultura no lo tenemos. Punto uno. Punto dos. Está en el micro, feliz y contento, yendo a trabajar. Y se sube una venezolana. Y comienza a decir, bueno, viene la chica y se para frente a todos con una postura espectacular, una gestualidad genial. Mirándote a los ojos, así a cada uno de los pasajeros y le decía, bueno, señores, muchísimas gracias por dejarme subir, la situación en mi país está mal, como ustedes ya saben, ta, ta, ta, ta, dice todo su speech. Dice, por favor, les agradeceré si me pueden ayudar y si no, por favor, regálame una sonrisa. Muchas gracias. Todo el mundo, casi todo el mundo le ayudó. Y después de eso se sube un peruano. Se sube el joven y se para jorobado, o sea, una postura malísima y comienza. Disculpen, las cosas están súper duras, no tengo trabajo, por favor, me podrían colaborar, tal, tal. Al pata no se le entendió ni jota, ya. Su mensaje fue súper borroso. Un desastre. Si tú comparas el tema, te das cuenta totalmente, o sea, te das cuenta de la diferencia y te duele como peruano, te lo digo. Como peruano, a mí me dolió. ¿Cuál es el punto? El punto al que quiero llegar es que he escuchado mucho a gente decir, vienen venezolanos, nos van a quitar la chamba. No, no. Si te quitan la chamba es porque son más eficientes que tú, están más preparados que tú. Eso se llama mediocridad. Tenerle miedo a eso está fatal. Pero antes de criticar, una breve reseña histórica. Hay 112 mil venezolanos en Perú, que es un montón, ¿eh? De los cuales la gran mayoría. Venezuela, antes que nada, Venezuela no está aquí porque quiere. Para Venezuela esto no es un premio, ¿ya? Venezuela, cuando recupere su país, que lo va a recuperar, se va en el acto. Para Venezuela no es ningún premio salir de su país en un lugar relativamente hostil, porque somos un país hostil para los turistas, a trabajar. Entonces, nada. Pero antes de decir eso, actualmente hay 3,2 millones de personas, de peruanos, trabajando en el extranjero. O sea, el 10% de la población. Mucho, mucho más que los venezolanos. Pero no queda ahí la cosa. En los problemas que tuvo, los problemas políticos que tuvo Nicaragua, en la crisis de Argentina, en el gobierno de Pinochet, en el terrorismo en Perú, en los problemas del narcotráfico en Colombia, Venezuela recibió a 1,6 millones de personas, ya sin quejarse, sin hacer videos cojudos sobre que se vayan a su país, sin hacer nada de eso. Entonces, un poquito pues la mano al pecho, ¿no? O sea, un poquito de reciprocidad con el país que la está viendo bien verde, que la está sufriendo y que viene súper honradamente, súper recientemente a trabajar. Qué hay buenos, qué hay malos en todo país, siempre. Pero un poquito de ayuda con eso, un consejo para la gente que tiene este pensamiento de que les van a quitar la chamba. No seas mediocre. Si te quitan el trabajo, peruano, venezolano, colombiano, cubano, argentino, el que quieras, es porque es más eficiente que tú. Así que prepárate mejor. Antes de trabajar, ¿dónde? Ay, claro. Antes de trabajar donde estoy, actualmente postulé a un puesto gerencial, súper, súper bueno, se veía buenísimo, y hasta la recta final y me ganó una venezolana. Me ardió en la vida, así en el alma, porque era un puestazo. Pero así es la vida. Me ardió en el mal sentido, en el sentido de que, pucha, de verdad quiere ese puesto, pero es porque estaba mejor preparada. Y eso es lo que la gente tiene miedo. Y si viene mejor preparado, vienen personas mejores preparadas, a ponerle ganas, a estudiar más, a ser mejor en tu chamba. La competencia beneficia a todos.

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17: 12 del mediodía y 50.
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1: 12 del mediodía y 57.

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0: Amadísimos hermanos, ¿cómo están familias? Bendiciones para todos los hogares, en el nombre de Dios Todopoderoso, Padre, Hijo y Espíritu Santo, les saluda el curandero blanco espiritista Guillermo de la Fe, el mensajero del amor. Con este saludo espiritual, para que usted levante la fe, levante la confianza, levante el ánimo, queridos hermanos de la sintonía, reciban el saludo cordial, el abrazo fraterno a través de la distancia de estos tus amigos y servidores, la familia del poder mental, quienes, como ya bien saben, todos los días en este punto y hora estoy desdoblando mi mente, entablando un puente telepático con todos y cada uno de mis oyentes y llegando a esos hogares y a todas esas personas que en este momento están en su lecho de muerte o están enfermos, que se encuentran en mala suerte, en la mezquindad, que están caídos y fracasados. Yo vengo a través de este programa para decirles que hay que levantarse, hay que luchar ante los adversarios, ante las adversidades de la vida, que no se pueden quedar ahí esperando que todo caiga del cielo. Recuerden que Dios dijo en el huerto de la fe, ayúdate que yo te ayudaré. Pero no dejó escrito por medio de qué forma o de qué manera. Es por eso que hay que buscar la ayuda, el cambio. Hay que buscar esa mente, porque todos esos seres que hoy en día están sufriendo tienen la oportunidad de surgir, de progresar, de salir adelante, teniendo fe en Dios y buscando una ayuda espiritual. Por eso todos los seres humanos nacimos con suerte. Queridos amigos, nosotros sabemos lo que ha sucedido a través de muchas personas que con el transcurrir de la vida hay malas energías, fuerzas negativas, personas envidiosas, pero en especial, queridos hermanos, los animales enfermando a los hombres, a las mujeres. Recordemos que hoy en día existe más la maldad que la propia caridad. Y quizá usted ha podido ser víctima de un ente del malo, de un salamiento, de un maleficio, de un trabajo de magia negra, de un alumbramiento en una fotografía, de una pócima, de un brebaje maligno que le hayan dado, de un hechizo, de una burundanga. 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Vamos a levantarlo, vamos a curarlo. Repito, queridos hermanos, son muchas las personas que hoy día dan testimonio de personas que han escuchado mi voz y que se han curado con el curandero blanco Guillermo de la Fe, que nos han visitado y han visto resultados positivos. 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La mente del ser humano es prodigiosa y se respeta. La de nosotros la hemos adiestrado para orientar, ayudar y curar cualquier mal que afecte a su salud, su suerte y su felicidad. Felicidad, mágica palabra, fácil de decirla, pero para muchos muy difícil de lograrla. Para otros, una severa odisea. Pero eso era antes, queridos hermanos, porque ahora cuentan con la ayuda de la familia del poder mental, los hermanos de la fe. 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Si usted tiene problemas con su pareja, deje de preocuparse, ya que con mi ayuda el hombre o la mujer que quieres te amará toda la vida, te comprenderá, te será fiel y nadie podrá apartarla de tu lado. No importa que esté lejos porque te buscará. Y si está con otra persona, lo dejará para estar conmigo. No llores más. Todo es posible. Asegura bien a tu pareja y no te arrepentirás jamás. 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Los amarres no son de un día para otro, no te dejes mentir con falacias, engaños utópicos, queridos hermanos. Los amarres tienen una secuencia, tienen un proceso. Hay amarres eternos o temporales o desamarres que yo realizo en 4 semanas, en 8 semanas o en 12 semanas, en 1 mes, en 2 meses o en 3 meses. ¿Por qué? Porque hay problemas, queridos hermanos, drásticos. Hay problemas que vienen arrastrando desde hace mucho tiempo. Están denunciados en los palacios de justicia por herencia, por bienes materiales, o de repente por violencia familiar, o de repente por alimento para tus hijos. Por eso es que los amarres demoran. No son de 24 horas, es una mentira, una falacia, amigos oyentes. Con Guillermo de la Fe tiene la solución. Pero ten paciencia, queridos hermanos, porque la paciencia es una virtud que Dios nos dio para poder lograr dominar a la persona en cuerpo, en mente, alma y espíritu, y que te busque y te pida perdón. Así es, queridos hermanos. Queridos hermanos, voy a hacer un breve paréntesis y luego continúo con el desarrollo de mi programa y con Guillermo de la Fe, queridos hermanos.
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3: 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Vamos a curar cuerpos enfermos, vamos a levantar, vamos a hacer uniones espirituales, hermanos que todo lo querían perdido, mujeres que abandonaron a sus esposos, hombres que están abandonando a sus parejas. Queridos hermanos, y ustedes no saben qué hacer ni con quién compartir su sufrimiento, yo los invito para que conversen con el curandero blanco Guillermo de la Fe, el mensajero del amor, el espiritista de la gente más humilde. Yo estoy muy contento realmente, queridos hermanos, para que usted venga y consulte con el curandero blanco. Atrévete a buscarme. El día de ayer, queridos hermanos, llegaron hermanos con enfermedades que tenían 4 o 5 años padeciendo de la mala suerte, del hechizo, quejándose de aquel dolor fuerte en la espalda, otros con un bulto en el estómago que les corre de un lado para otro, otros amigos con hinchazones en las piernas, llevando tratamiento de especialistas y no lograron su curación. ¿Y saben por qué no se pueden curar? Porque han sido víctimas de una maldad, de una hechicería, de una venganza, de cosas negativas que han puesto a tu cuerpo manos ajenas. Por esta razón nosotros, queridos amigos, vas a encontrar la cura. Después de haber gastado tanto dinero, te encuentras en la ruina, en la miseria, has gastado todo y sigues enfermo. Eso es lo más triste, y ahora solo te queda pensar en la muerte. Eso no debes ni pensarlo nunca jamás, querido hermano. Quien te habla es tu confidente, maestro sanador espiritista procedente de las yungas bolivianas, Guillermo de la Fe. Hermano, usted, querido hermano, que me esté escuchando en estos momentos, que está padeciendo los sinsabores de la vida diaria, conversa con el curandero blanco Guillermo de la Fe. Querido hermano, visítame, están entrando llamadas a mi línea celular, mensajes de texto. Después que termine el programa le estaré contando.

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Estamos tocando el pulso, mirando el iris de tus ojos y detectando tu enfermedad. Si es una enfermedad de Dios, usted puede visitar un centro de salud, una clínica, o de repente, o si usted quiere, desea, puede curarse con Guillermo de la Fe mediante un tratamiento natural con plantas, tubérculos, vegetales, para que usted pueda recuperar la salud poco a poco. Yo preparo remedios, queridos hermanos. Hermana que sufre de descenso, prolapso, se te adelanta detrás a la regla. Hombre que sufren de repente con chancro, de repente le pasaron una enfermedad, queridos hermanos, que no pueden curar. Así es, querido hermano. Converse el día de hoy, el día de mañana o cualquier día de la semana. Consulta tu problema, consulta tu enfermedad. Yo no puedo permitir tanto daño al prójimo, tanta maldad. Estamos curando, sanando, floreciendo en el nombre de Dios Todopoderoso. Vamos a levantar cuerpos enfermos. Usted, amigo, que está llorando en estos momentos, que no tiene suerte en el amor, que todo te sale mal, te enamoras, conversas un día, después ya no te quieren, te odian, te aborrecen, vives solo. Es malo vivir solo, querido amigo. La enfermedad o el problema está en la mente. Ese es el problema, querido hermano. Pero la solución está en la paciencia, es la base para curar, para sanar, para hacer amarres eternos, amarres temporales. Usted va a ver cómo yo amarro, cómo fumo, cómo joveo, cómo traigo el amor de tu vida y te caerá rendido a tus pies. Pero no esperes que venga de un día para otro. No, querido hermano, hay que trabajar en cuerpo, en mente, alma y espíritu, dominar a la persona que usted desea, a la persona que usted quiere. Converse y consulte con Guillermo de la Fe el día de hoy, la mano santa, milagrosa, que posee un don misterioso para curar, para sanar, para florecer. Conversa y consulte el día de hoy, el día de mañana. Nosotros, los hermanos de la fe, estamos capacitados para curar todos los días, hacer amarres todos los días, florecimiento. Si usted quiere que limpie su casa, su negocio, que lo levante, que lo conjure, en el nombre de Dios Todopoderoso, estoy apto, querido hermano, para curar a todos mis hermanos al borde de la muerte, al borde de la desesperación. Están perdiendo negocio, dinero, quieren levantarlo. Yo voy personalmente y te hago un levante, querido hermano, en el nombre de Dios, para que todo te vaya bien, para que tus finanzas mejoren, para que ganes dinero, para que multiplique dinero. Ayuda a tus padres, ayuda a tu madre, para que Dios te bendiga y que tenga larga vida. Porque hay personas que tenemos dinero y nuestros padres en su pueblo, en su chacra, están muriéndose de hambre. Nosotros no podemos permitir esas cosas malas. Encamínate, hermano. Acércate a Dios. Él es el único que es nuestra salvación. Aquí estoy por arte, por estudio. Yo no creo en adivinos. 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

0: 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Bien, queridos hermanos, yo llegué a la parte final de mi programa. Conmigo será hasta el día de mañana en un programa similar y solamente por esta prestigiosa emisora. Permiso y que Dios lo bendiga.
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1: 1:32.

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1: 1:41.

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4: 1:45.
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1: 1:52.

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1: Una y 57.

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1: Dos y uno.
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1: 2 y 5.
2: Hello, meh. Hago este video porque el otro día me pasó algo que me ha pasado antes, ¿ah? Y le ha pasado a gente que conozco y me pareció importante comentarlo. Tengo un amigo que tiene una tienda y yo estaba atendiendo ahí porque se fue un toque y me dijo, oye, ¿puedes atender? Y me puse a atender. Gente venía, gente pasaba. Y una señora me dice, joven, una pregunta. ¿Usted es venezolano? Y yo le dije, no soy peruano. Ah, ya, te lo digo porque eres muy amable en tu atención. Y fuera de sentirme halagado por el comentario de la señora, me dolió. Pero me dolió porque es verdad. A todos nos ha pasado que hemos ido a un banco, a Sunat, hemos hecho cola aquí, Salud, Indecopi. Y la gente te atiende como si te estuviera haciendo un favor. La gente tienes que pedirle por favor. En cambio, mira una persona de Colombia, de Venezuela, de Argentina. Un amor de personas, todos te hablan bien, son decentes contigo. Por más que no puedan ayudarte, ven la forma de darle solución de alguna forma a lo que pides. Y eso es algo que nosotros como cultura no lo tenemos. Punto uno. Punto dos. Estaba en el micro, feliz y contento, yendo a trabajar. Y se sube una venezolana. Y comienza a decir, bueno, viene la chica y se para frente a todos con una postura espectacular, una gestualidad genial, mirándote a los ojos, así a cada uno de los pasajeros y le dice, bueno, señores, muchísimas gracias por dejarme subir, la situación en mi país está mal, como ustedes ya saben, dice todo su speech, dice, por favor, les agradeceré si me pueden ayudar y si no, por favor, regálame una sonrisa, muchas gracias. Casi todo el mundo le ayudó. Y después de eso se sube un peruano. Se sube el joven y se para jorobado, o sea, una postura malísima y comienza. Disculpe, las cosas están súper duras, no tengo trabajo, por favor, ¿me podrían colaborar? Tal. Al pata no se le entendió ni jota, ya. Su mensaje fue súper borroso. Un desastre. Si tú comparas el tema, te das cuenta totalmente, o sea, te das cuenta de la diferencia y te duele. Como peruano, te lo digo, como peruano a mí me dolió. ¿Cuál es el punto? El punto al que quiero llegar es que he escuchado mucho a gente decir, vienen venezolanos, nos van a quitar la chamba. No. Si te quitan la chamba es porque son más eficientes que tú, están más preparados que tú. Eso se llama mediocridad. Tenerle miedo a eso está fatal. Pero antes de criticar, una breve reseña histórica. Hay 112.000 venezolanos en Perú, que es un montón, ¿eh? De los cuales la gran mayoría, Venezuela no está aquí porque quiere. Para Venezuela esto no es un premio, ¿ya? Venezuela, cuando recupere su país, que lo va a recuperar, se va en el acto. Para Venezuela no es ningún premio salir de su país en un lugar relativamente hostil, porque somos un país hostil para los turistas, a trabajar. Entonces, nada. Pero antes de decir eso, actualmente hay 3.2 millones de personas, de peruanos, trabajando en el extranjero. O sea, el 10% de la población. Mucho, mucho más que los venezolanos. Pero no queda ahí la cosa. En los problemas políticos que tuvo Nicaragua, en la crisis de Argentina, en el gobierno de Pinochet, en el terrorismo en Perú, en los problemas del narcotráfico en Colombia, Venezuela recibió a 1.6 millones de personas, ya sin quejarse, sin hacer videos cojudos sobre que se vayan a su país, sin hacer nada de eso. Entonces, un poquito pues la mano al pecho, ¿no? Un poquito de reciprocidad con el país que la está viendo bien verde, que la está sufriendo y que viene súper honradamente, súper recientemente a trabajar. Qué buenos, qué malos en todo país, siempre. Pero un poquito de ayuda con eso. Un consejo para la gente que tiene este pensamiento de que les van a quitar la chamba. No seas mediocre. Si te quitan el trabajo, peruano, venezolano, colombiano, cubano, argentino, el que quieras, es porque es más eficiente que tú. Así que prepárate mejor. Antes de trabajar donde estoy, actualmente postulé a un puesto gerencial, súper, súper bueno, se veía buenísimo, y hasta la recta final y me ganó una venezolana. Me ardió en la vida, así en el alma, porque era un puestazo. Pero así es la vida. Me ardió en el mal sentido, en el sentido de que, pucha, de verdad quiere ese puesto, pero es porque estaba mejor preparada. Y eso es lo que la gente tiene miedo. Y si viene mejor preparado, vienen personas mejores preparadas, a ponerle ganas, a estudiar más, a ser mejor en tu chamba. La competencia beneficia a todos.
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0: Llega la gente enamorada. Ahí está el grupo Furia. Tropical.
1: Y ahora vamos a bailar con ese éxito. Y para toda la gente maravillosa de Arequipa, Perú. Y esto dice para ti. Eso.

0: Y un saludito muy especial por el evento, doña Nani, lo hizo también para toda la familia Torres Vaquerizo.
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4: 2:30. 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
1: 2:35.

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3: 2:41.

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1: 2 y 51.

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4: 2 y 56.
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3: Hello, meh. Hago este video porque el otro día me pasó algo que me ha pasado antes, ¿sabes? Y le ha pasado a gente que conozco y me pareció importante comentarlo. Tengo un amigo que tiene una tienda y yo estaba atendiendo ahí porque se fue un toque y me dijo, oye, ¿puedes atender? Y me puse a atender. Gente venía, gente pasaba. Y una señora me dice, joven, una pregunta. ¿Usted es venezolano? Y yo le dije, no soy peruano. Ah, ya, te lo digo porque eres muy amable en tu atención. Y fuera de sentirme halagado por el comentario de la señora, me dolió. Pero me dolió porque es verdad. A todos nos ha pasado que hemos ido a un banco, a Sunat, hemos hecho cola aquí, Salud, Indecopi. Y la gente te atiende como si te estuviera haciendo un favor. La gente tienes que pedirle por favor. En cambio, mira una persona de Colombia, de Venezuela, de Argentina. Un amor de personas, todos te hablan bien, son decentes contigo. Por más que no puedan ayudarte, ven la forma de darle solución de alguna forma a lo que pides. Y eso es algo que nosotros como cultura no lo tenemos. Punto uno. Punto dos. Estaba en el micro, feliz y contento, yendo a trabajar. Y se sube una venezolana. Y comienza a decir, bueno, viene la chica y se para frente a todos con una postura espectacular, una gestualidad genial, mirándote a los ojos, así a cada uno de los pasajeros y le dice, bueno, señores, muchísimas gracias por dejarme subir, la situación en mi país está mal, como ustedes ya saben, ta, ta, ta, ta. Dice todo su speech. Dice, por favor, les agradeceré si me pueden ayudar y si no, por favor, regálame una sonrisa. Muchas gracias. Todo el mundo, casi todo el mundo le ayudó. Y después de eso se sube un peruano. Se sube el joven y se para jorobado, o sea, una postura malísima y comienza. Bueno, señores, disculpen, las cosas están súper duras, no tengo trabajo, por favor, me podrían colaborar, tal. Al pata no se le entendió ni jota, ya. Su mensaje fue súper borroso. Un desastre. Si tú comparas el tema, te das cuenta totalmente, o sea, te das cuenta de la diferencia y te duele. Como peruano, te lo digo, como peruano a mí me dolió. ¿Cuál es el punto? El punto al que quiero llegar es que he escuchado mucho a gente decir, vienen venezolanos, nos van a quitar la chamba. No, no. Si te quitan la chamba, es porque son más eficientes que tú. Están más preparados que tú. Eso se llama mediocridad. Tenerle miedo a eso está fatal. Pero antes de criticar, una breve reseña histórica. Hay 112.000 venezolanos en Perú, que es un montón, ¿eh? De los cuales la gran mayoría... Venezuela, antes que nada, Venezuela no está aquí porque quiere. Para Venezuela esto no es un premio, ¿ya? Venezuela, cuando recupere su país, que lo va a recuperar, se va en el acto. Para Venezuela no es ningún premio salir de su país en un lugar relativamente hostil, porque somos un país hostil para los turistas, a trabajar. Entonces, nada. Pero antes de decir eso, actualmente hay 3.2 millones de personas, de peruanos, trabajando en el extranjero. O sea, el 10% de la población. Mucho, mucho más que los venezolanos. Pero no queda ahí la cosa. En los problemas que tuvo, los problemas políticos que tuvo Nicaragua, en la crisis de Argentina, en el gobierno de Pinochet, en el terrorismo en Perú, en los problemas del narcotráfico en Colombia, Venezuela recibió a 1.6 millones de personas, ya sin quejarse, sin hacer videos cojudos sobre que se vayan a su país, sin hacer nada de eso. Entonces, un poquito pues la mano al pecho, ¿no? O sea, un poquito de reciprocidad con el país que la está viendo bien verde, que la está sufriendo y que viene súper honradamente, súper recientemente a trabajar. Qué buenos, qué malos en todo país, siempre. Pero un poquito de ayuda con eso. Un consejo para la gente que tiene este pensamiento de que les van a quitar la chamba. No seas mediocre. Si te quitan el trabajo, peruano, venezolano, colombiano, cubano, el que quieras, es porque es más eficiente que tú. Así que

0: preparás a ponerle ganas, a estudiar más, a ser mejor en tu chamba. La competencia beneficia a todos.
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4: 3 y 21.

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6: 3 y 35.
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16: 3:41.
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1: 3 y 56.

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1: 4 y 1. 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
6: 4 y 10. 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
1: 4:30.
2: Hello, meh. Hago este video porque el otro día me pasó algo que me ha pasado antes, ¿ah? Y le ha pasado a gente que conozco y me pareció importante comentarlo. Tengo un amigo que tiene una tienda y yo estaba atendiendo ahí porque se fue un toque y me dijo, oye, ¿puedes atender? Y me puse a atender. Gente venía, gente pasaba. Y una señora me dice, joven, una pregunta. ¿Usted es venezolano? Y yo le dije, no soy peruano. Ah, ya, te lo digo porque eres muy amable en tu atención. Y fuera de sentirme halagado por el comentario de la señora, me dolió. Pero me dolió porque es verdad. A todos nos ha pasado que hemos ido a un banco, a Sunat, hemos hecho cola aquí, Salud, Indecopi. Y la gente te atiende como si te estuviera haciendo un favor. La gente tienes que pedirle por favor. En cambio, mira una persona de Colombia, de Venezuela, de Argentina. Un amor de personas, todos te hablan bien, son decentes contigo. Por más que no puedan ayudarte, ven la forma de darle solución de alguna forma a lo que pides. Y eso es algo que nosotros como cultura no lo tenemos. Punto uno. Punto dos. Estaba en el micro, feliz y contento, yendo a trabajar. Y se sube una venezolana. Y comienza a decir, bueno, viene la chica y se para frente a todos con una postura espectacular, una gestualidad genial, mirándote a los ojos, así a cada uno de los pasajeros y le decía, bueno, señores, muchísimas gracias por dejarme subir, la situación en mi país está mal, como ustedes ya saben, ta, ta, ta, ta. Dice todo su speech. Dice, por favor, les agradeceré si me pueden ayudar y si no, por favor, regálame una sonrisa. Muchas gracias. Todo el mundo, casi todo el mundo le ayudó. Y después de eso se sube un peruano. Se sube el joven y se para jorobado, o sea, una postura malísima y comienza. Bueno, señores, disculpen, las cosas están súper duras, no tengo trabajo, por favor, me podrían colaborar, tal. Al pata no se le entendió ni jota, ya. Su mensaje fue súper borroso. Un desastre. Si tú comparas el tema, te das cuenta totalmente, o sea, te das cuenta de la diferencia y te duele. Como peruano, te lo digo, como peruano a mí me dolió. ¿Cuál es el punto? El punto al que quiero llegar es que he escuchado mucho a gente decir, vienen venezolanos, nos van a quitar la chamba. No, no. Si te quitan la chamba es porque son más eficientes que tú, están más preparados que tú. Eso se llama mediocridad. Tenerle miedo a eso está fatal. Pero antes de criticar, una breve reseña histórica. Hay 112.000 venezolanos en Perú, que es un montón, ¿eh? De los cuales la gran mayoría, Venezuela, antes que nada, Venezuela no está aquí porque quiere. Para Venezuela esto no es un premio, ¿ya? Venezuela, cuando recupere su país, que lo va a recuperar, se va en el acto. Para Venezuela no es ningún premio salir de su país en un lugar relativamente hostil, porque somos un país hostil para los turistas, a trabajar. Entonces, nada. Pero antes de decir eso, actualmente hay 3.2 millones de personas, de peruanos, trabajando en el extranjero. O sea, el 10% de la población. Mucho, mucho más que los venezolanos. Pero no queda ahí la cosa. En los problemas que tuvo, los problemas políticos que tuvo Nicaragua, en la crisis de Argentina, en el gobierno de Pinochet, en el terrorismo en Perú, en los problemas del narcotráfico en Colombia, Venezuela recibió a 1.6 millones de personas, ya sin quejarse, sin hacer videos cojudos sobre que se vayan a su país, sin hacer nada de eso. Entonces, un poquito pues la mano al pecho, ¿no? O sea, un poquito de reciprocidad con el país que la está viendo bien verde, que la está sufriendo y que viene súper honradamente, súper recientemente a trabajar. Qué buenos, qué malos en todo país, siempre. Pero un poquito de ayuda con eso. Un consejo para la gente que tiene este pensamiento de que les van a quitar la chamba. No seas mediocre. Si te quitan el trabajo, peruano, venezolano, colombiano, cubano, argentino, el que quieras, es porque es más eficiente que tú. Así que prepárate mejor. Antes de trabajar donde estoy, actualmente postulé a un puesto gerencial, súper, súper bueno, se veía buenísimo, y hasta la recta final y me ganó una venezolana. me ardió en la vida, así en el alma, porque era un puestazo. Pero así es la vida. Me ardió en un mal sentido, en el sentido de que, pucha, de verdad quería ese puesto, pero es porque estaba mejor preparada. Y eso es lo que la gente tiene miedo. Y si viene mejor preparado, vienen personas mejores preparadas a ponerle ganas, a estudiar más, a ser mejor en tu chamba. La competencia beneficia a todos.
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3: 4:35.

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4: 4:45.
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1: 5. 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
11: 5 y 5.
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1: 5 y 12.

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Hello, me. Hago este video porque el otro día me pasó algo que me ha pasado antes, ¿ah? Y le ha pasado a gente que conozco y me pareció importante comentarlo. Tengo un amigo que tiene una tienda y yo estaba atendiendo ahí porque se fue un toque y me dijo, oye, ¿puedes atender? Y me puse a atender. Gente venía, gente pasaba. Y una señora me dice, joven, una pregunta. ¿Usted es venezolano? Y yo le dije, no. No, no soy peruano. Ah, ya, te lo digo porque eres muy amable en tu atención. Y fuera de sentirme halagado por el comentario de la señora, me dolió. Pero me dolió porque es verdad. A todos nos ha pasado que hemos ido a un banco, a Sunat, hemos hecho cola aquí, Salud, Indecopi. Y la gente te atiende como si te estuviera haciendo un favor. La gente tienes que pedirle por favor. En cambio, mira una persona de Colombia, de Venezuela, de Argentina. Un amor de personas, todos te hablan bien, son decentes contigo. Por más que no puedan ayudarte, ven la forma de darle solución de alguna forma a lo que pides. Y eso es algo que nosotros como cultura no lo tenemos. Punto uno. Punto dos. Está en el micro, feliz y contento, yendo a trabajar. Y se sube una venezolana. Y comienza a decir, bueno, viene la chica y se para frente a todos con una postura espectacular, una gestualidad genial. Mirándote a los ojos, así a cada uno de los pasajeros y le decía, bueno, señores, muchísimas gracias por dejarme subir, la situación en mi país está mal, como ustedes ya saben, ta, ta, ta, ta. Dice todo su speech. Dice, por favor, les agradeceré si me pueden ayudar y si no, por favor, regálame una sonrisa. Muchas gracias. Todo el mundo, casi todo el mundo le ayudó. Y después de eso se sube un peruano. Se sube el joven y se para jorobado, o sea, una postura malísima y comienza. Disculpen, las cosas están súper duras, no tengo trabajo, por favor, me podrían colaborar, tal, tal. Al pata no se le entendió ni jota, ya. Su mensaje fue súper borroso. Un desastre. Si tú comparas el tema, te das cuenta totalmente, o sea, te das cuenta de la diferencia y te duele como peruano, te lo digo. Como peruano, a mí me dolió. ¿Cuál es el punto? El punto al que quiero llegar es que he escuchado mucho a gente decir, vienen venezolanos, nos van a quitar la chamba. No, no. Si te quitan la chamba es porque son más eficientes que tú. Están más preparados que tú. Eso se llama mediocridad. Tenerle miedo a eso está fatal. Pero antes de criticar, una breve reseña histórica. Hay 112 mil venezolanos en Perú, que es un montón, ¿eh? De los cuales la gran mayoría. Venezuela, antes que nada, Venezuela no está aquí porque quiere. Para Venezuela esto no es un premio, ¿ya? Venezuela, cuando recupere su país, que lo va a recuperar, se va en el acto. Para Venezuela no es ningún premio salir de su país en un lugar relativamente hostil, porque somos un país hostil para los turistas, a trabajar. Entonces, nada. Pero antes de decir eso, actualmente hay 3,2 millones de personas, de peruanos, trabajando en el extranjero. O sea, el 10% de la población.

mucho, mucho más que los venezolanos. Pero no queda ahí la cosa. En los problemas que tuvo, los problemas políticos que tuvo Nicaragua, en la crisis de Argentina, en el gobierno de Pinochet, en el terrorismo en Perú, en los problemas del narcotráfico en Colombia, Venezuela recibió a 1,6 millones de personas, ya sin quejarse, sin hacer videos cojudos sobre que se vayan a su país, sin hacer nada de eso. Entonces, un poquito pues la mano al pecho, ¿no? O sea, un poquito de reciprocidad con el país que la está viendo bien verde, que la está sufriendo y que viene súper honradamente, súper recientemente a trabajar. Qué buenos, qué malos en todo país, siempre. Pero un poquito de ayuda con eso, un consejo para la gente que tiene este pensamiento de que les van a quitar la chamba. No seas mediocre. Si te quitan el trabajo, peruano, venezolano, colombiano, cubano, argentino, el que quieras, es porque es más eficiente que tú. Así que prepárate mejor. Antes de trabajar donde estoy, actualmente postulé a un puesto gerencial, súper, súper bueno, se veía buenísimo, y hasta la recta final y me ganó una venezolana. Me ardió en la vida, así en el alma, porque era un puestazo. Pero así es la vida. Me ardió en el mal sentido, en el sentido de que, pucha, de verdad quiere ese puesto, pero es porque estaba mejor preparada. Y eso es lo que la gente tiene miedo. Y si viene mejor preparado, vienen personas mejores preparadas, a ponerle ganas, a estudiar más, a ser mejor en tu chamba. La competencia beneficia a todos.

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1: 5:37.

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8: 5 y 40.
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3: 5:47.

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2: 6 y 3.
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9: 6 y 10.
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Hello, meh. Hago este video porque el otro día me pasó algo que me ha pasado antes, ¿ah? Y le ha pasado a gente que conozco y me pareció importante comentarlo. Tengo un amigo que tiene una tienda y yo estaba atendiendo ahí porque se fue un toque y me dijo, oye, ¿puedes atender? Y me puse a atender. Gente venía, gente pasaba. Y una señora me dice, joven, una pregunta. ¿Usted es venezolano? Y yo le dije, no. No, no soy peruano. Ah, ya, te lo digo porque eres muy amable en tu atención. Y fuera de sentirme halagado por el comentario de la señora, me dolió. Pero me dolió porque es verdad. A todos nos ha pasado que hemos ido a un banco, a Sunat, hemos hecho Colaquí, Salud, Indecopi. Y la gente te atiende como si te estuviera haciendo un favor. La gente tienes que pedirle por favor. En cambio, mira una persona de Colombia, de Venezuela, de Argentina. Un amor de personas, todos te hablan bien, son decentes contigo. Por más que no puedan ayudarte, ven la forma de darle solución de alguna forma a lo que pides. Y eso es algo que nosotros como cultura no lo tenemos. Punto uno. Punto dos. Está en el micro, feliz y contento, yendo a trabajar. Y se sube una venezolana. Y comienza a decir, bueno, viene la chica y se para frente a todos con una postura espectacular, una gestualidad genial. Mirándote a los ojos, así a cada uno de los pasajeros y le decía, bueno, señores, muchísimas gracias por dejarme subir, la situación en mi país está mal, como ustedes ya saben, ta, ta, ta, ta. Dice todo su speech. Dice, por favor, les agradeceré si me pueden ayudar y si no, por favor, regálame una sonrisa. Muchas gracias. Todo el mundo, casi todo el mundo le ayudó. Y después de eso se sube un peruano. Se sube el joven y se para jorobado, o sea, una postura malísima y comienza. Bueno, señores, disculpen, las cosas están súper duras, no tengo trabajo, por favor, me podrían colaborar, tal, tal. Al pata no se le entendió ni jota, ya. Su mensaje fue súper borroso. Un desastre. Si tú comparas el tema, te das cuenta totalmente, o sea, te das cuenta de la diferencia y te duele como peruano, te lo digo, como peruano a mí me dolió. ¿Cuál es el punto? El punto al que quiero llegar es que he escuchado mucho a gente decir, vienen venezolanos, nos van a quitar la chamba. No, no. Si te quitan la chamba es porque son más eficientes que tú. Están más preparados que tú. Eso se llama mediocridad. Tenerle miedo a eso está fatal. Pero antes de criticar, una breve reseña histórica. Hay 112 mil venezolanos en Perú, que es un montón, ¿eh? De los cuales la gran mayoría. Venezuela, antes que nada, Venezuela no está aquí porque quiere. Para Venezuela esto no es un premio, ¿ya? Venezuela, cuando recupere su país, que lo va a recuperar, se va en el acto. Para Venezuela no es ningún premio salir de su país en un lugar relativamente hostil, porque somos un país hostil para los turistas, a trabajar. Entonces, nada. Pero antes de decir eso, actualmente hay 3,2 millones de personas, de peruanos, trabajando en el extranjero. O sea, el 10% de la población. Mucho, mucho más que los venezolanos. Pero no queda ahí la cosa. En los problemas que tuvo, los problemas políticos que tuvo Nicaragua, en la crisis de Argentina, en el gobierno de Pinochet, en el terrorismo en Perú, en los problemas del narcotráfico en Colombia, Venezuela recibió a 1,6 millones de personas, ya sin quejarse, sin hacer videos cojudos sobre que se vayan a su país, sin hacer nada de eso. Entonces.

un poquito pues la mano al pecho, ¿no? O sea, un poquito de reciprocidad con el país que la está viendo bien verde, que la está sufriendo y que viene súper honradamente, súper recientemente a trabajar. Qué buenos, qué malos en todo país, siempre. Pero un poquito de ayuda con eso, un consejo para la gente que tiene este pensamiento de que les van a quitar la chamba. No seas mediocre. Si te quitan el trabajo, peruano, venezolano, colombiano, cubano, argentino, el que quieras, es porque es más eficiente que tú. Así que prepárate mejor. Antes de trabajar donde estoy, actualmente postulé a un puesto gerencial, súper, súper bueno, se veía buenísimo, y hasta la recta final y me ganó una venezolana. Me ardió en la vida, así en el alma, porque era un puestazo. Pero así es la vida. Me ardió en el mal sentido, en el sentido de que, pucha, de verdad quería ese puesto, pero es porque estaba mejor preparada. Y eso es lo que la gente tiene miedo. Y si viene mejor preparado, vienen personas mejores preparadas, a ponerle ganas, a estudiar más, a ser mejor en tu chamba. La competencia beneficia a todos.

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1: 6:41.

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8: 6:50.
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1: 6 y 57.

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1: 7.